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tema muy importante ha'evahína presentación de un libro de gastronomía y la matemática y ahí meta en contacto que, con varias personas de educación. 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educación intercultural tema presentación del material libro la gastronomía y la matemática ahorita ya en 10 voy a dejar a Alberto Requena Mari Carmen UPQA Bellar escoge está invitados y Naika Tuaña Unida a través de vía Zoom Evagina, amable audiencia, padre de familia, docente, directivo de área educativa número 1818, supervisión, supervisor Luis Martínez, secretaria general de la supervisión número 1818, Eva Magister Noelia López, técnico Venancio Mendoza, Yagüereco Ambue, técnico Emilio Medina. Los supervisores, ahorita ya invitaba a ver licenciado Cristino. Oña B.I. Supervisor Cristino Moreno, Germán Ayala, Luis Ayala, Doctor Simón Oviedo, Aja Eina, supervisores. Yagüereco B.I. Invitada especial a la dirección departamental, Eva Doctora Ana Río de Franco y Magister Liz Chamorro. De la Dirección General Yagüereco Jina César González, licenciada Mariela Bóveda, Jaevaina, directora de Educación Escolar Básica, primer y segundo ciclo, licenciada Alba Velázquez, licenciada Noelia Carvalho, doctor Fidel Portillo, director de tercer ciclo y nivel medio, UPQABI, Yagüereco está licenciada Tania Vera, Jaeva, jefa de Departamento de Formación Docente, Jacinto Braña Santo, consejero de La Paz, Lucy Vera, Eva, presidente de la Asociación Inmigrante Paraguayo en Murcia, Norma Casco,

0: directora del Instituto Superior Tecnológico Turismo, o sea, Tecnología, Turismo y Hostelería Itaipú, Paraguay, Lourdes Legal, colaboradora de Mensajero de las Paz, Víctor Troca, editor, a Oña Bey, Nicole Ortiz Maldonado, de Fe y Alegría. Pesa Yepaja, Yande, Noale Yandere Sara, Yande, agradecimiento a señor director Héctor Ignacio Guerín, a Fundación Santo Domingo, Cuaco Espacio Educación Intercultural. Entonces, ya veré cómo en línea voy a dejar a Catupirú, autores del libro, el doctor Alberto Requena. Doctor, muy buenas tardes. ¿Cómo está, apreciado buenas doctor? Sí, doctor Alberto Requena, desde una visión científica y educativa internacional, ¿por qué considera usted que la matemática debe enseñarse conectada con la vida cotidiana, la cultura y la gastronomía de los pueblos, doctor?
1: Es muy importante relacionar las cosas que se conocen con los nuevos conocimientos. En el caso de las matemáticas, en principio están en la base de cualquier cosa que puedas imaginar. Y entre otras cosas, la vida cotidiana pues nos acerca directamente a esos conceptos, porque la matemática y la gastronomía mantienen una relación mucho, mucho más profunda de lo que se puede imaginar. Cocinar no es solo una práctica cultural o sensorial, es un proceso que es cuantificable, que se puede modelizar, que se puede optimizar desde la proporción de los ingredientes hasta la transferencia de calor. Todos son la matemática aparece constantemente como lenguaje oculto, ¿no? Y uno de los ejemplos más evidentes pues es el empleo de las proporciones. La panadería tradicional funciona mediante relaciones matemáticas precisas, y tenemos que emplear harina, agua, sal, levadura, todo ello. La geometría culinaria pues es fundamental. El tamaño, la forma de los alimentos modifica la velocidad de cocción. Un alimento pequeño tiene más superficie por unidad de masa y por tanto intercambia calor más rápidamente. Estos son conocimientos empíricos que tenemos la gente, los ciudadanos en general, y que encuentra explicación en el marco de las matemáticas. Es muy importante, como decía Pablo, acercarnos a las cosas complejas a partir de las cosas conocidas. Es un escalón menos en las dificultades que hay para adquirir los conocimientos. Es muy importante desenvolverse en este mundo.
0: Exactamente, doctor. ¿Y qué impacto cree que puede generar este libro en las comunidades indígenas y rurales del Paraguay, especialmente en estudiantes que muchas veces sienten la matemática como una materia distante?
1: Pues justamente lo que estamos diciendo nos pone de relieve que aproximar un libro como este dedicado a las matemáticas y la gastronomía puede tener un impacto educativo muy valioso, porque nos conecta los conceptos abstractos con experiencias cotidianas, con experiencias sensoriales. Muchos estudiantes, no pocos, perciben las matemáticas, como tú bien has dicho, como un lenguaje lejano, excesivamente simbólico, si quieres incluso desvinculado de la vida diaria. Sin embargo, cuando los números, los conceptos aparecen ligados al pan, al chocolate, a este tipo de cosas,

0: La ciencia aparece no como algo distante, sino como una forma de comprender y de hablar el mundo y de decirlo y señalarlo. Esa es la vinculación, y creo que desde el punto de vista docente, un libro es una herramienta flexible para proyectos, para talleres, para actividades en general, y permite, en nuestro caso, la idea es introducir que se puede trabajar desde los niveles básicos, fracciones, medidas o porcentajes, hasta contenidos avanzados relacionados con modelos dinámicos, con modelos sintéticos, con análisis estadístico. Todo esto es lo que de alguna manera sugiere el empleo de estas relaciones con el mundo propio.
1: Doctor, específicamente desde España y Paraguay, este proyecto une culturas, conocimientos y experiencia. ¿Qué mensaje desea dejar a los docentes sobre la importancia de innovar la educación con identidad e interculturalidad, doctor?
0: La interculturalidad es algo que marca los signos de la actualidad. Hay que tener una gran capacidad de unir ámbitos tradicionalmente separados en la enseñanza. Y precisamente aquí es donde radica una de las mayores posibilidades innovadoras. Y es, de alguna manera, evidenciar que el conocimiento no está fragmentado en el compartimento estanco, sino que forma parte de una misma realidad humana, cultural y científica. Por eso, Pablo, el proyecto pretende unir en primer lugar la ciencia con la vida cotidiana, para que los estudiantes perciban las matemáticas no como algo lejano, mientras que la comida forma parte de la experiencia diaria. Y cuando ambos mundos se conectan, el aprendizaje adquiere sentido inmediato. Es decir, una receta de cocina convencional, de las que se conocen, las que se practican todos los días, deja de ser solo cocina y se convierte en proporción, en geometría, en estadística, en química, en termodinámica. Y estamos hablando de tradición e innovación, estamos hablando de algo universal, y eso es lo que nos une en estos casos.
1: Sí, doctor. Una presentación oficial, doctor, del libro La gastronomía y la matemática, ¿en qué consiste, su objetivo, a dónde se quiere llegar, la meta? Por favor, doctor.
0: Pues mira, la presentación oficial es darla a conocer, y es presentar una idea singular, como estamos narrando, porque precisamente es ahí donde pocas veces se había mirado con profundidad. Estamos hablando del encuentro entre ciencia y la vida cotidiana. Matemática y gastronomía no solo es un proyecto, ni únicamente un libro sobre números, ni solamente un libro de cocina. Es una invitación a descubrir que el conocimiento humano está profundamente conectado. Durante mucho tiempo, las matemáticas han sido percibidas por mucha gente, profesores también, no solo estudiantes, como un territorio distinto, difícil. Sin embargo, todos convivimos diariamente con ellas, sin saberlo, sin advertirlo apenas. Están presentes cuando elaboramos el pan, cuando calculamos proporciones, cuando fermentamos una masa. Es decir, la cocina constituye uno de los laboratorios más antiguos del mundo, más antiguos de la humanidad, mucho antes de que existieran las universidades y los laboratorios modernos. Ya hombres y mujeres experimentaban con el fuego y observaban las transformaciones. Quiere decir que estaban haciendo observación empírica, que no sé por qué lo hemos abandonado. Y este libro, y con esa presentación, pretendemos precisamente mostrar esa continuidad entre tradición y ciencia. Aquí las matemáticas están vivas. No es una acumulación de fórmulas aisladas, sino que es una herramienta para comprender procesos reales, porque la proporción explica el equilibrio de una masa. La geometría interviene

0: La estadística ayuda a interpretar, digamos, preferencias. Y todo esto es lo que vivimos en una época, por cierto, Pablo, en la que las disciplinas suelen enseñarse separadas. Matemática por un lado, historia por otro, cocina por otro. Sin embargo, la realidad no funciona así. La realidad lo mezcla todo, sobre todo bañado y permeado por esa constante que es la cultura. Y este proyecto es esa convicción. Hay que aprender porque resulta más profundo el aprendizaje cuando comprendemos las conexiones. El libro y la idea y el proyecto quiere lanzar un mensaje importante a la educación contemporánea. La innovación no consiste solamente en utilizar tecnología nueva, sino en encontrar nuevas formas de relacionar los saberes antiguos. Innovar puede significar mirar un horno como un sistema térmico, mirar una fermentación como un modelo dinámico, mirar una receta como una estructura matemática, mirar la gastronomía, en suma, como patrimonio científico y cultural que se tiene. Solamente hay que mirarlo y observarlo.
1: Exactamente, para profesora Mari Carmen Hidalgo Baeza. Profesora, ¿cómo nace la idea de unir la gastronomía con la matemática y transformar contenido complejo en aprendizaje más humano y significativo, profesora?
2: La matemática, si no se aplican a la vida, mejor dicho, si no aplicamos a la vida lo que realmente se trabaja en la escuela, lo que se trabaja en los institutos, no es válido. Nosotros vivimos en el planeta Tierra. Tenemos que comer de él, vivir de él, y la comida es totalmente necesario. Y más, obviamente, ¿no? Cuando se está viendo toda la necesidad y se está viendo efectivamente la relación de la comida que seguían nuestros antepasados con la que se sigue modernamente, ¿no? Entonces, en todo eso siempre están las matemáticas, queramos o no queramos. Luego, entonces, si al niño le explican la suma, pues explícale las cosas que ha desayunado. Que mire las cosas que ha desayunado, lo que pesa, lo que piensa comer, lo que le gusta, y vaya relacionando esas operaciones que trabaja, esos números que va creando, esa dinámica suya, la vaya aplicando al mundo que tiene a su alrededor. Las plantas, ver la posibilidad de ver cuántos tomates echa una tomatera, cómo se distribuyen, qué alimento tiene en todas esas relaciones, que son naturales, que son sociales, que es la transformación, como decía Alberto, en todas esas están las operaciones y los números. Luego que el niño vea exactamente que la vida no está aislada, que está totalmente junta y que las materias hay que trabajarlas relacionadas y coordinadas como están sencillamente. Entonces la alimentación sería la gastronomía dentro de las matemáticas, o las matemáticas dentro de la gastronomía, nos darían un punto de apoyo impresionante, muy bueno, y haría quitar la fobia de las matemáticas, con lo cual tendríamos un trabajo totalmente fácil, cómodo, y que efectivamente diera resultado, que es lo que necesitamos, y que el niño fuera capaz de aplicarla. Posiblemente los problemas de enfermedades endocrinas y demás se quitarían si el niño aprendiera desde pequeñico el alimento de la sustancia, el cómo se puede, y relacionar las materias con las que él vive, que son todas, queramos o no queramos. Eso sería la interculturalidad total, y además la igualdad, que es lo más importante y es lo que realmente el maestro debe buscar o busca, lo puede conseguir o no, es otra cosa, es la igualdad entre todos los niños, que todos los niños conozcan los programas nacionales y que sean capaces de aplicarlos. Los programas nacionales de Paraguay respecto a las matemáticas son muy buenos, ¿sí? Uh-huh. Entonces partimos de una muy buena materia para llevarla al mundo.
1: Profesora María.
2: O sea, que gastronomía, para mí, invitaros a que no sea solamente los budas que habéis empezado, has empezado tú. Entonces, que no sea solamente, sino que el mundo entero conozca la relación entre todos los pueblos de Paraguay en esa gran cultura que tiene y las matemáticas totalmente sus buenos programas nacionales. Démosle fama a Paraguay, que la tiene.
1: ¿Qué importancia, profesora María de Carmen, tiene para usted?

0: que este libro pueda fortalecer la inclusión, la equidad y el respeto cultural dentro de las aulas interculturales?
1: Pues mira, Pablo, contentísima de ver a las personas que estoy viendo, por una parte. El que hayáis sido vosotros, lo que ha sido tú, el que ha pedido que se, y si se podía hacer, si puedan llevar a las matemáticas y a vuestro pueblo. Que sea un inicio para que dentro, que te voy a decir, entre este curso y el que viene, todos los pueblos indígenas, no, él me mira con una cara, me miréis con una cara, y es verdad. Todos los pueblos, la cultura gastronómica de todos los pueblos indígenas estuviera en el mundo entero. Se conociera, sería un sueño para todos, y además aplicado a las matemáticas. Sería una originalidad en el mundo, un desarrollo buenísimo, y sería, haría que las matemáticas para los indígenas saltaran totalmente dentro de todos los programas nacionales de Paraguay, que son muy buenos, con lo cual podríamos decir que los niños indígenas tendrían facilidad para llegar a las universidades dando a conocer sus culturas, que falta nos hace el resto. Luego, para mí, que te diga, una gran ilusión, de veros, de estar hablando con vosotros, y que sea algo nuevo respecto a valorar algo que Paraguay tiene por encima de muchos. Sus 20 pueblos indígenas con su cultura y sus medios, entre ellos la alimentación, y unos programas de matemáticas que adaptan perfectamente a todas partes porque son muy buenos. Luego adelante, sencillamente adelante.
0: ¿Qué mensaje motivador desea compartir con los estudiantes que tienen miedo o dificultades para aprender esta disciplina, profesora?
1: Pues mira, que sin las matemáticas no podrían saber lo que comen, ni podrían comprar, ni podrían medir el dinero, les engañarían. Las matemáticas evitan el engaño, como dijo la maestra de Arroyito en la primera vez que hablé con ellos. Quédese aquí y explíquenos matemáticas, porque si se dan matemáticas así, no van a engañar ni a nuestros alumnos, ni a nuestros hijos. Sigo diciendo, dijo ella, y dijo la verdad, y lo hemos extendido por el mundo, que efectivamente sin las matemáticas el engaño es fácil. Entonces, ¿qué quieres que te diga? Pues que no hay más remedio que trabajar matemáticas desde la educación inicial y trabajarla en el mundo y para el mundo.
0: Exacto. Muchísimas gracias, profesora María del Carmen. Ahora quiero dar también participación a nuestra invitada Tania Vera, jefa de formación docente. Creo que está también con nosotros Noelia Carvalho. Pero para doctora Tania Vera, ¿qué perfil debe tener hoy un docente preparado para la educación intercultural, doctora?
2: Marito, ¿cómo están? Primeramente, me disculpo, no puedo activar mi cámara porque hay muy mala señal. Estoy en mi comunidad. Y justamente estoy ya en mi reposo de maternidad. Voy a tener mi bebé. Y
0: ¿en serio?
2: Respondiendo a la pregunta y agradeciendo por la invitación también acá al orador Pablo Figueredo Paredes por la invitación. Desde Educación Indígena estamos trabajando con el Consejo Nacional de Pueblos Indígenas en el perfil de lo que deben tener los docentes en contexto de educación indígena, pero eso está en construcción, está en proceso. Desde mi cargo como jefa de Departamento de Formación Docente, les comparto que para mí el perfil que debería de tener los docentes que enseñan en educación indígena y en el marco de la interculturalidad deben poseer una formación integral que pueda combinar las competencias pedagógicas desde una sensibilidad cultural y compromiso social. Principalmente debe valorar y conocer la diversidad de los pueblos indígenas y respetar las lenguas y las cosmovisiones que tiene cada pueblo y las formas de organización y saberes ancestrales que cada pueblo tiene, sus riquezas y sus particularidades. Y también deben desarrollar capacidades con sus alumnos desde un enfoque

0: participativo y contextualizado principalmente, promoviendo siempre el diálogo entre el conocimiento científico y también el conocimiento propio de cada comunidad. Un docente en una institución indígena debe ser un investigador de su realidad, un mediador de la cultura, un promotor de la identidad cultural de sus estudiantes, fortaleciendo la lengua materna como aprendizaje del castellano y otras áreas del conocimiento, como lo es también la matemática. Eso es desde mi punto de vista y experiencia, digamos. Comparto con ustedes el día de hoy.
1: Doctora Tania Vera, ¿cómo integrar la creatividad y el contexto cultural dentro de la enseñanza de matemática?
0: Yo estoy trabajando con Felicita Alcaraz, no sé si la conocen. Ella está como técnica conmigo. Ella realizó una investigación de etnomatemática desde el contexto indígena y la interculturalidad en la matemática para desde esta investigación que nosotros tenemos ahí justamente con mi compañera. Consideramos que a partir de la realidad cotidiana del estudiante, la con creatividad se integra con los docentes utilizando elementos culturales propios de la comunidad para ir desarrollando los contenidos matemáticos, como por ejemplo, trabajarse en las medidas geométricas, conteo, resolución de problemas, a partir de una actividad tradicional, puede ser artesanía, agricultura, pesca, construcción de viviendas, tejidos, o tener en cuenta los conocimientos que tiene la comunidad y la forma de la comunidad con el estudiante para que éste comprenda realmente que la matemática no es un conocimiento aislado que trata solamente de números y sumas, sino una herramienta presente en su vida diaria y en la sabiduría de su pueblo. El uso de materiales concretos también del entorno, juegos tradicionales, narraciones orales y proyectos comunitarios pueden también favorecer al aprendizaje, a un aprendizaje más significativo que fortalezca también la identidad cultural. O sea, no es que por ser matemática que no se pueda desarrollar de esta manera. Entonces, desde
1: Entiendo.
0: esa experiencia también comparto eso con ustedes.
1: Doctora Tania Vera, ¿qué importancia tiene formar docentes capaces de enseñar desde la realidad del estudiante?
0: A partir del conocimiento del estudiante surge todo para uno poder realmente integrar los objetivos que uno quiere lograr con ellos a partir de lo que conoce. Entonces es fundamental para garantizar una educación pertinente, inclusiva y de calidad, porque el aprendizaje se relaciona con el contexto social, cultural y lingüístico del estudiante, de su entorno, de su realidad. Aumenta la participación también del estudiante y la comprensión que ellos tienen y también ayuda en la permanencia escolar. Porque si uno les baja demasiado difícil los contenidos desde una realidad de la que ellos no forman parte o no se adecua a lo que ellos pasan en su día a día, entonces se convierte en una barrera en vez de una integración de conocimiento. Esto significa también reconocer que cada comunidad tiene sus propios conocimientos y prácticas y formas propias de aprender que tienen que ser incorporados dentro del proceso educativo. Un docente que comprende realmente la realidad de sus estudiantes puede adaptar metodologías, contenidos, estrategias pedagógicas para reconocer verdaderamente sus necesidades y potencialidades. Enseñar desde la realidad del estudiante también fortalece la autoestima cultural de los estudiantes y también aporta para que ellos puedan tener una etnoestima y que también tengan esta sensibilidad y puedan defenderse ante las discriminaciones que surgen siempre en nuestro día a día también y contribuye a la preservación de la lengua y cultura indígena. La educación intercultural no busca realmente únicamente transmitir contenido, sino que formar personas capaces de valorar su identidad y participar activamente en una sociedad diversa y democrática como lo es nuestro país, Paraguay.
1: Excelente. Muchas gracias, doctora Tania Vera, jefa de formación docente. Muchísimas gracias, muy amable por su intervención. Ahora quiero preguntar a Luna Vera, presidenta de la Asociación de Emigración Paraguaya en Murcia, España. ¿Qué significado tiene para los paraguayos en el exterior apoyar proyectos educativos interculturales, Luna Vera?
2: No, tienes que quitarte. Quítate el micro. El micro, quítalo.
3: Ahora sí.
1: Ahora
3: bueno,
1: sí.
3: Buenas tardes para todos. Y bueno, desde aquí de España, pues para nosotros es realmente queremos y deseamos que los indígenas, que nosotros le llamamos indígenas, ahí se le llama, le llaman de... que nosotros queremos que realmente aprendan y sean iguales a todos, que no haya diferencia en ninguna de ninguna forma.
1: Exacto.
3: Y las matemáticas y la sí, con las matemáticas se puede llegar a eso, a igualizarse a todos los paraguayos, porque todos somos paraguayos. Nosotros que estamos aquí en España o en Europa también nos sentimos muy paraguayos y estamos orgullosos cuando vemos que los indígenas, y al igual que los otros paraguayos, están, estudiando y mejorando y utilizando todas las técnicas de aprendizaje. Por supuesto, las matemáticas, la gastronomía, las ciencias, todo están, muy unificados en todo. Todo es uno. Sin las matemáticas no se puede, no existe la ciencia, no existe la gastronomía. Es un, digamos, es algo como que une a todo. Que une a todo y deberían de priorizarse en todo. La matemática tiene que ser, el ABC en todo momento. Y ya le digo, es que aquí nosotros, los paraguayos, españoles también, estamos muy, muy felices de apoyar a la educación indígena.
1: ¿Cómo puede la cooperación internacional fortalecer la educación paraguaya?
3: Pues es lo que estamos haciendo con Mari Carmen, con don Alberto, es apoyando desde la educación, porque aquí la educación y los programas educativos son lo primordial, lo principal. Hay un dicho que dice que no le des pan al pobre, sino hay que darle unas herramientas para que puedan construir y crear sus propios alimentos, su propio bienestar. O sea, que la educación es lo primordial. Sin la educación, pues vamos a seguir igual. Pero no solamente ahí en Paraguay, en todas partes. Si no tienes educación, si no tienes las herramientas, pues estamos siempre iguales. Hay que enseñarles las herramientas para seguir adelante y para prosperar en todo, en cuanto a económico, familiar, todo. Es que la educación.

0: primordial para todo. Las herramientas son primordiales para construir una casa, para hacer un telar, para unos bordados, para cocinar, para lo que sea, se necesitan las herramientas. Y eso es lo que nosotros apoyamos desde aquí, dar herramientas, no dar dinero, porque el dinero se va, pero la educación se queda y es para toda la vida.
1: Excelente, Luna Vera. ¿Qué mensaje desea enviar a los jóvenes paraguayos desde España como presidente de Asociación de Emigración Paraguaya en Murcia?
0: Pues que procuren, que pongan su esfuerzo para aprender cada día. Uh-huh. Y que esos aprendizajes lo lleven a su comunidad, a su familia, a su colectivo. Porque no tiene que quedarse ahí, tiene que compartir todas esas enseñanzas. Así se avanza mejor.
1: Muy
0: No
1: bien.
0: Hay que ser egoísta con la educación, hay que compartirlo.
1: Excelente, espectacular. Luna Vera, presidenta de Asociación de Migración Paraguaya en Murcia, España. Muchas gracias por compartir su experiencia, su conocimiento también con nosotros en vivo acá desde Radio Concierto 89.1 FM. Ahora mi consulta es para licenciada Noelia Carvalho en el área de interculturalidad. Apreciada Noelia Carvalho, ¿qué significa realmente hablar de educación intercultural en Paraguay?
2: Buenos días para todos. Buenas tardes ya creo en Murcia.
1: Uh-huh.
2: Voy a encender mi cámara para poder verle a los que están. A ver, básicamente es respetar a un otro como un legítimo otro. Educación intercultural va más allá de respetar solamente la lengua, sino respetar a la identidad de la otra persona, respetar sus saberes tradicionales, respetar y no solo decir yo respeto a la persona, yo le saludo, porque a ver, es muy amplio. La gente generalmente dice yo soy inclusivo, yo no discrimino, pero desde el vamos ya estamos muy débiles en la educación escolar indígena. Desde los carteles para ingresar en un hospital, en las instituciones de gestión pública o gestión privada. Desde ese momento ya no estamos respetando las lenguas. En Paraguay tenemos dos lenguas oficiales, el castellano, el guaraní, pero también existen otras 19 lenguas. Entonces, no solo es decir, sí, yo conozco que hay indígenas y vos te vas en un contexto, en un conurbano, ves a chicos, por ejemplo, en los semáforos y uno ya empieza a opinar desde donde le toca y dice, ay, están todos por la calle, no quieren estudiar, y en realidad hay todo un conocimiento previo de qué llevó a esa persona estar ahí en esa situación tan vulnerable y en esa situación de calle. Entonces, cuando uno dice respetar al otro como un legítimo otro, es con todos sus derechos, con todos los derechos como ser humano que tiene. Y ahí es donde desde la escuela no estamos pudiendo lograr por lo menos un avance más significativo en esa integración intercultural como debería. Porque de repente nosotros decimos escuelas del contexto indígena con sus supervisores indígenas, escuelas del contexto no indígena con todo su equipo o su estructura no indígena. Pero ¿cuándo realmente vamos a

0: juntar estos dos sistemas? Esa es la pregunta, y por eso es que cuando la señora Mari Carmen hace más de una década empezó a trabajar con Paraguay, con el contexto indígena, la gente no entendía cuando ella decía las matemáticas es transversal, es intercultural, porque las matemáticas, en matemática uno es uno aquí en la China, en el pueblo Nivacle, en el pueblo Mbuá Guaraní, en donde sea, uno es uno, y uno más uno sigue siendo dos. Y esa interculturalidad es la que tendríamos que llevar también en educación, de una persona más otra persona son dos personas, tienen dos corazones, dos ojos, dos lenguas, pero siguen siendo humanos. Y eso es lo que en educación tenemos que promover, impulsar. Y volviendo a lo que nos invitó acá, esta gastronomía y las matemáticas, no es solamente una acumulación de recetas o de datos o de números, es desde la matemática volver a esos saberes tradicionales, a esa cocina de cada pueblo, es volver a ese laboratorio natural, y a través de las matemáticas nos van a enseñar esa cultura viva que tienen muchos pueblos, que tienen nuestros pueblos. Es revalorizar los saberes ancestrales a través de las matemáticas. Entonces el niño o la niña va a aprender, al reaprender o reincorporar esas recetas, va a aprender fracciones, proporciones, cómo se duplican los ingredientes, geometría al cortar, el tiempo, la temperatura, y ahí uno va a darse cuenta que las matemáticas es para la vida. Entonces es todo transversal, como la educación intercultural. No es decir yo en Paraguay existen indígenas y hasta ahí nomás. El saber va más allá de lo... es desde el respeto, desde el caminar juntos estos dos sistemas. Y no sé, parece que de repente me voy todo por las ramas, pero es muy amplia la pregunta.
1: Sí, licenciada Noelia Carvalho. Y la importancia, entonces, ¿qué importancia tiene este libro para visibilizar la identidad cultural en la educación?
0: Por eso, a través de esas matemáticas uno va a incorporar esas recetas propias y va a ir identificando también. Por ejemplo, nosotros, los no indígenas, de repente decimos... el chipá es paraguayo, dicen. Después vos cruzás la frontera argentina y te van a decir, no, el chipá es nuestro, nosotros también hacemos. Y una vez que vos trabajás de cerca o vas intercambiando esas recetas, te das cuenta, sí, es una forma distinta de que usan ese ingrediente, y de repente, bueno, uno hace chipá güerito, el otro hace otra modalidad de chipá, es más el almidón es diferente. Entonces, desde este material de gastronomía se van a poder trabajar esa diversidad de menú, pero que al final los ingredientes siguen siendo similares. Y con mismos ingredientes vos podés hacer distintas comidas, y los saberes van a incorporar esos sabores. Entonces ahí vas a ir creando una interculturalidad a partir de algo tan básico. O sea, todos comen, todos podemos cocinar y todos podemos hacer matemática. Básicamente eso.
1: Y por ahí Tereimbo dejar a Noelia Carvalho de Embojasaba, a Penerendú, esta comunidad, este pueblo indígena, posibilidad peñan de pueblo zona sur del Alto Paraná.
0: Yo soy un desastre hablando guaraní, pero me pone en un compromiso porque escuchan mucho y después me van a tallar.
1: Ah, bueno.

0: Está bien, muy amable el licenciado Noelia Carballo en la parte de interculturalidad. Excelente. Y a ver
1: Gracias.
0: un
1: Me te
0: poco.
1: iré a ver ahora.
0: Muy bien, espectacular. Espectacular, excelente. En línea general, lo que me gustaría consultar otra vez al doctor Requena, ¿cómo puede la educación convertirse en instrumento de paz, de transformación social, doctor Alberto Requena, y específicamente en la área de matemática y la gastronomía?
2: Siempre el elevar el nivel de conocimiento ha sido el ascensor social. Y ahora, como se viene desprendiendo de las distintas intervenciones, este proyecto nace pensando en los estudiantes, porque aprender se ha destacado, y yo insisto en ello, no significa memorizar contenidos aislados, sino descubrir cómo funciona realmente el mundo que nos rodea. Se trata de eso. Y las matemáticas, como hemos dicho, están en muchas partes, pero también en la receta, en la transformación de alimentos. Y el objetivo, a todo esto tengo que señalar, querido Pablo, la importancia que tuvo tu sugerencia, porque fue en esta misma emisora y en una conversación similar a esta, como surgió la idea que estamos ahora defendiendo y presentando. Y decirle a los estudiantes que la pretensión es que entiendan que la ciencia no es algo lejano ni reservado únicamente a los especialistas, que también forma parte de la vida cotidiana. Y por eso en el proyecto se les invita a mirar las cosas de otra manera, a hacer preguntas, a observar procesos, a unir ideas básicamente, y comprender que el conocimiento tiene sentido cuando se conecta con la realidad, porque aprender no consiste solo en aprobar exámenes. Aprender significa comprender. Quiero también, Pablo, aprovechar y darle algún mensaje a los docentes y que sepan que este proyecto Matemáticas y Gastronomía pretende ser una herramienta educativa interdisciplinar capaz de acercar el conocimiento al alumno mediante experiencias próximas, culturalmente significativas. La gastronomía ofrece un contexto singular y extraordinario para trabajar, para comprender, para adquirir competencias matemáticas, por supuesto que científicas también, lingüísticas, culturales, de una forma integrada. A través de ella, la proporcionalidad, la geometría, la estadística, todo, todo, todo, dejan de percibirse como abstracciones y adquieren una dimensión tangible. Y este enfoque, como en su concepción, de alguna manera diseñamos, favorece el aprendizaje significativo. Pero es que la motivación la propicia, pero es que impulsa el trabajo cooperativo, por si fuera poco, el pensamiento crítico y la conexión entre disciplinas. Y además permite incorporar metodologías activas, porque el estudiante tiene que experimentar, tiene que interpretar los datos y tiene que construir el conocimiento desde la observación y la práctica. Y la innovación educativa no depende solo, lo hemos dicho y insisto en ello, de las nuevas tecnologías. Yo recuerdo en los años 80, cuando empezaba a utilizarse los ordenadores, que la máxima, la verdad es que tenía mucha razón, el tiempo le ha dado la razón. Cuando se hacían las mismas cosas con ordenadores, lo único seguro es que era más caro, no que tenía más rendimiento. Las nuevas tecnologías, la innovación no depende solo de eso, surge cuando encontramos la manera de

0: relacionar los saberes y de transformar la manera de enseñar. Y por último, Pablo, también me gustaría dedicarle la atención a las autoridades y a las instituciones, porque el proyecto Matemática y Gastronomía es una propuesta educativa integradora que trata de conectar la ciencia, la cultura por encima de todo, el patrimonio, la vida cotidiana, con un enfoque transversal y por supuesto que innovador. Y en un contexto donde resulta imprescindible despertar vocaciones científicas y mejorar la relación entre el alumnado con las matemáticas, esta iniciativa ofrece una vía pedagógica cercana, experimental y culturalmente enriquecedora. La gastronomía es un patrimonio histórico y también social y tiene enorme valor. Integrarla con las matemáticas y las ciencias permite desarrollar competencias, permite impulsar lo que está relacionado con el razonamiento lógico, con análisis de datos. Por supuesto que impulsa la creatividad, la salud alimentaria que va de la mano y la comprensión de procesos complejos. El proyecto contribuye además a favorecer y promover la enseñanza basada en la conexión entre las disciplinas y así se logra un aprendizaje profundo y contextualizado. Es decir, que invertir en proyectos educativos de este tipo significa apostar por una educación más humana, más significativa, más interdisciplinar, no solo en teoría, sino en la práctica, más vinculada a la realidad. La educación del futuro no puede construirse sobre conocimientos fragmentados, sino sobre la capacidad de comprender las relaciones, de interpretar los procesos y de aplicar el pensamiento científico a la vida cotidiana. Querido Pablo, estas son las cosas que afloran, por lo cual estamos muy contentos en formar parte y en propiciar este gran proyecto del cual tú eres un adalid y que agradecemos a todos los que están escuchando ahora mismo que pudieran incorporarse a él.
1: Alberto, paso el libro que lo está aquí en el ordenador, que lo comentes, que lo vean.
0: Sí. Pásalo.
1: ¿Nos parece? Compartimos el libro y tú vas comentando. A ver. Ay, no tengo yo el libro. Compartir. Por favor.
2: Hay proyectos de hacer capacitación continua.
1: Ay, está aquí. Está aquí, uy. Compartir. ¿Dónde lo tengo?
0: Ahí está.
1: Está aquí, sí. Tengo aquí, mira. Voy a ponerlo para que se vea.
0: Ahí. No toque más. Ahí.
1: Aquí, es que buscamos un sitio para que...
0: No, pero no lo toque. No toque, que si no marea.
1: Venga.
0: Esa es la portada. Como veis.
1: Esa es la portada.
0: Muy acertado. No lo toque, Mari Carmen.
1: Bien, tú me dices.
0: Baja la portada. Déjala ahí. Deja ahí quieta. En la portada, como veis, están de una manera maravillosamente representados los elementos propios de la gastronomía. Ahí tenéis el gorro de la cocina, el tenedor, la cuchara y el cuchillo, sobre un libro. Es decir, que tiene fundamento, no es cualquier cosa, y está rodeada por elementos que forman parte del mundo matemático. Una gráfica, el elemento pi, signos de puntuación. A esta F le sobra la rayita y sería una integral.
2: Sí.
0: Y en la parte derecha es la contraportada, simplificada. Pero fijaros que desde el inicio ya quiere transmitir la idea de integración en una sola cosa. Sube un poquito.
1: Sí, totalmente.
0: Bueno, ahí no se ve.
1: Lo pongo más grande.
0: Las páginas propias. Hay una introducción.
2: Sí.
0: No lo vayáis a ver, yo lo narro un poco por encima, ya está. El libro lo que pretende ser es una muestra en la que te evidencia que en cualquier

0: enseñanza y cualquier tema se puede relacionar con. Aquí, en este caso concreto, se atiende a la gastronomía del pueblo ambián, ya guaraní, y se van presentando. Ve pasándolo ya, porque yo voy a hablar en su globalidad.
1: Lo dejo ahí, así, como ves, que se vean las dos cosas.
0: No, pero no hables tú, no hables. Ahí se van presentando las ilustraciones de los menús orientativos, donde son todo, pues se trata, por ejemplo, un menú cotidiano, un día típico, un desayuno por la mañana, el mate y la chipa, el mate fijo, la chipa a lo largo del día, la fruta, la mandioca hervida, luego en el almuerzo, en la merienda y en la cena, se va describiendo, se hace un análisis nutricional. Pocas veces esto aparece en los libros de cocina, por cierto. Ve pasando más para hacer, Mari Carmen.
1: Cuando me diga.
0: Después se analiza, el perfil nutricional de los distintos platos. Sigue pasando.
1: Y es que lo que quería que tenerlo para pasarlo.
0: No, pero tú pasas, si es ver la foto, más que la letra, ahí es difícilmente se puede ver. Y cuando acaba de presentar eso, en cada pueblo indígena pues tendrá sus elementos culinarios apropiados, y viene la ocasión de ir introduciendo pues problemas desde el primer ciclo hasta el tercer ciclo, problemas que tienen que ver con estos platos que son los cotidianos y próximos para este pueblo. Entonces, también respetando la identidad lingüística, pues se presentan en el idioma, en la vía guaraní. Los problemas del primer ciclo, pues cuando se trata de suma, pues si en una olla hay 7 trozos de mandioca y añadimos 5 más, pues ¿cuántos habrá? Y vamos jugando con la suma, la resta, la multiplicación, el reparto en grupos iguales, el reparto en grupos diferentes, etcétera. Se va. Ejercicio del tercer ciclo. Pues, por ejemplo, con 625 gramos de salsa y 30 raciones, y raciones de 30 gramos, algo que se puede presentar en una mesa, ¿cuántas raciones completas salen? ¿Cuántas raciones completas salen? ¿O cuántos gramos sobran? Es decir, estamos utilizando ya de forma con un nivel superior, concretamente en esa página que hay ahora, es donde se presenta este. El agua en una receta. ¿Qué porcentaje en la receta que se ha dado de masa es agua respecto al total? ¿Qué porcentaje de maní hay? Es decir, se van utilizando como excusa elementos de la vida cotidiana para ir introduciendo los conceptos. Los conceptos matemáticos, que pueden ser todo, que se puede ampliar a todos los niveles con toda la capacidad de desarrollo habitual en la matemática, y que se puede localizar en cada pueblo en función de la idiosincrasia, en este caso culinaria, del mismo. Es decir, que el atractivo está en utilizar elementos sumamente próximos, porque son los que han utilizado por la mañana, o por la tarde o por la noche, desde el desayuno a la cena, pero utilizarlos como excusa y como fondo para introducir los conceptos matemáticos. Ya podemos cortar, Mari Carmen.
1: La lengua. Aquí
0: sí, y en la última parte, ahí lo tenéis, lo que está para. Ahí lo que está ahora presentando Mari Carmen, pues son en guaraní escrito, como ves, de manera que se trata de aproximar a los instrumentos y herramientas propias y cercanas de cada uno. Muy bien. Querido Pablo.
2: Sí, doctor. Cuando estaba explicando también acá en la radio, el operador está poniendo algunas fotos de la página del libro. Coincidencia con la profesora Mari Carmen, para que nuestro oyente también pueda ver lo que estaba explicando del contenido de ese libro. la gastronomía y la matemática. Es muy interesante, oye, ese material. La idea es para que nuestro niño pueda aprender de manera significativa y de su cultura, para que no se olvide también la parte cultural de los pueblos indígenas, y dar la idea también para que se pueda hacer la parte medicina, la parte científica, muchas cosas. Es una iniciativa nada más, pero puede generar muchísimo conocimiento a partir de la gastronomía y la matemática, para ir elaborando materiales a algunos pueblos, para que pueda los alumnos aprender más, así de manera contextualizada. Porque un niño, cuando ve ese material, ve la parte de Mboyapé, la comida típica del pueblo Mbuga guaraní, va a tener interés de querer saber, y a partir de ahí su aprendizaje va a ser más significativo. O sea que la idea, el objetivo principal, que el niño aprenda más rápido y, como se dice, más significativo. Por eso, doctor, es muy interesante este material. No se trata de parte comercial, sino que más bien para ayudar a nuestros queridos niños del pueblo indígena, ¿por qué no? No indígena también, a partir de ahí, porque todo el mundo vivimos de la gastronomía. Sin eso no podemos aguantar nada. Entonces, muy interesante, muy útil va a ser ese material. Interesantísimo desde mi punto de vista. No es como coautor, digo, sino que como una persona que trabaja con los niños indígenas, y yo le muestro nada más ese material, y realmente le encanta a los niños ese material, doctor Requena.
0: Así es, así es. El libro es sobre todo la idea, Pablo, porque yo lo que espero, y Mari, la profesora Mari Carmen también, y tú también, es que esto se extienda, se multiplique, sea una idea que desde el punto de vista de la innovación siembre y extienda por todas partes una forma de tratar el tema. La idea es muy clara. Comprender la cocina es comprender los procesos. Y eso significa observar, significa medir, significa relacionar variables, significa interpretar cambios, significa pensar científicamente. Y lo que se pretende es reconciliar dos mundos que estuvieron unidos, aunque pocas veces se enseñen juntos, que es el conocimiento científico y la experiencia cotidiana. Y de esa manera es como tú lo has señalado, y yo insisto en ello, se puede pensar en un aprendizaje significativo, fecundo, a partir de las cosas que se manejan. Esa es la gran idea. Y esperemos que todo el mundo aporte algo nuevo, algo singular, desde su localidad, como sugerencia para extender los conocimientos, en este caso matemáticos.
2: Así es. ¿Y hay posibilidad, doctor, de que se pueda hacer un proyecto para que se pueda dar capacitación continua utilizando el medio de comunicación, o sea, las redes sociales, para que pueda impartir ese material, ese libro? ¿Hay posibilidad de eso, doctor?
0: Redes, por supuesto, y por otro lado la radio, no olvidemos, en este caso el promotor de fondo ha sido Radio Concierto, el proyecto que presenta la idea de utilizar la radio como herramienta educativa, cultural y social, que efectivamente forma parte del concepto de red, pero en este caso no solo limitarnos a Internet. Es una herramienta cultural y social, y la iniciativa, la ciencia se puede enseñar desde la vida diaria, y la radio puede llevar ese conocimiento a cualquier lugar. Y desde luego que ese proyecto debería materializarse en algo de amplitud suficientemente importante, porque Pablo, el lenguaje oral, tú que te dedicas profesionalmente a ello, favorece la divulgación sencilla.

0: sencilla y la humana, de los conceptos complejos. Y lo que buscamos, de alguna manera, es acercarnos la matemática a la vida cotidiana, reducir el rechazo, este tipo de cosas que hemos dado. Y por tanto, las emisiones de radio que utilizan situaciones culinarias reales y explica principios matemáticos basándose en ello. Es decir, que la cocina es como un hilo conductor porque conecta emocionalmente con las personas y forma parte de la experiencia diaria. Es decir, que un programa con una frecuencia suficiente, semanal, diaria, lo que se plantee, de 15 o 30 minutos, donde se explican los conceptos, donde se relacionan los procesos culinarios y los fenómenos científicos, donde se recuperan las técnicas populares y o se sugieren pequeñas actividades en la familia. Es un proyecto que está pensado en los estudiantes, en los docentes, en las familias, y especialmente puede tener impacto en contextos donde exige baja motivación hacia las matemáticas o donde hay dificultades de acceso tecnológico. Es decir, que la radio permite aprender sin la presión académica y escuchar contenido de forma relajada, y integra generaciones y convierte el conocimiento en una conversación. Por lo tanto, como antes me preguntabas, el valor innovador reside en unir esto que estamos hablando, la matemática, la gastronomía, la divulgación científica y la comunicación social. No solo las redes, no solo se trata de enseñar fórmulas, sino mostrar cómo la ciencia vive dentro de las actividades cotidianas. Mira, Pablo, cada cocina es un pequeño laboratorio y cada receta es una oportunidad para observar, para medir, para comparar y para aprender a pensar. Sobre todo eso.
1: Sí, doctor, pensaba nomás si hay muchas leyes de interculturalidad, de equidad, de inclusión, leyes inclusivas y así de hacer algo innovadora de utilizar medios de comunicación como esta radio, por ejemplo, y para que nuestro docente y también alumnos pueda capacitarse de manera, o si no, se va a quedar otra vez en una presentación nada más, y en eso es lo que no quiero quedarme, doctor. Quiero que ese, como usted menciona, que se multiplique, que llegue a más personas, a más docentes, y porque hay leyes de inclusiva, pero solamente en los papeles, pero este material, ese libro, por ejemplo, toca la parte de inclusión, la parte contextualizada, donde los indígenas son protagonistas en este material, su educación, su enseñanza. Por eso, si hay posibilidad, forma, manera para que la radio pueda ser también una herramienta principal, porque esta programación de educación intercultural se aperturó en la época de pandemia, y en aquel entonces no se podía llegar a la escuela, y existe audio ñajendumí, y de hecho favoreció totalmente a nuestros niños indígenas, porque ellos tienen su radio y en su casa escucha y aprende, y la pandemia no le afectó a nuestro pueblo indígena. Por eso esta emisora, esta radio, por ejemplo, tiene esa intención el director de la radio también, para que nuestros niños puedan aprender más y que no sea en papeles nomás la ley inclusiva, doctor.
0: Querido Pablo, hará, yo creo que 3 o 4 meses, tuvimos en una situación similar a esta el primer contacto relativo a este tema. Ahí tienes el libro hecho, concretado, sugerente, para que la idea se vea cómo se plasma. Primera. Segunda, si nos preguntas si la profesora Mari Carmen y yo y las instituciones a las que pertenecen están dispuestas a ello, aquí estamos. Si no, no estaríamos aquí. Tercera, la radio está en tus manos y está ahí

0: para que pueda tener más interés. Y de hecho, la intención es despertar a nuestro pueblo indígena a que a través de este material pueda salir más adelante, porque la única herramienta para nuestro pueblo indígena, ellos no tienen más al monte, nada, solamente la educación, y es una herramienta muy valioso a mi parecer este material. Y de hecho sería buenísimo hacer una capacitación continua a través de Radio Concierto.
1: Adelante, como te he dicho, adelante. Solo tienes que empezar. Aquí estamos.
0: Muy bien, doctor, y a la amable audiencia. Hoy no solamente presentamos un libro, hoy sembramos esperanza, sembramos conocimiento, sembramos inclusión, sembramos cultura, sembramos humanidad, como se dice, y la gastronomía y la matemática es una obra que demuestra que la educación puede unir pueblos. Entonces, muchas gracias a la profesora Mari Carmen, muchas gracias doctor Alberto Requena, también a Luna Vera, Noelia Carballo, he visto también la profesora Edolinda Lauerma, doctora Tania Vera. De hecho, muchas felicidades. Recientemente, doctora, se recibió en abogada. Felicitaciones para ella, aprovechando este enlace. Entonces voy a facilitar también a ustedes el enlace de Radio Concierto para que pueda volver a ver nuestra entrevista de Radio Concierto por redes Facebook y YouTube. Doctor, muy amable. Y para ir cerrando la presentación de nuestra hermosa material de la gastronomía y la matemática, vamos a ir cerrando, doctor. Muchas gracias a todos y un mensaje final de tu parte, doctor, y de cada uno de los que están en ese vía Zoom. Adelante.
1: Muchas gracias, querido Pablo. Enhorabuena por la iniciativa y solamente como colofón final, decir que la educación puede unir pueblos porque crea un lenguaje común basado en el conocimiento, en la comprensión y en la colaboración. Y de eso se trata, desde el respeto y el aprendizaje compartido, construir puentes capaces de acercar. Muchas gracias y enhorabuena.
0: Profe Mari Carmen.
1: Micrófono, Mari Carmen.
2: Estoy un tanto emocionada, casi llorando de alegría, porque realmente el proyecto del mundo apareció en aquella madre, que madre o maestra, no sé, en Arroyito allá, ¿eh? Cuando dijo, quédate y no te vayas, porque si explicamos matemáticas así, midiendo árboles con el teorema de Tales, buscando el volumen que tenían los árboles, no van a engañarle a nuestros hijos ni a nuestros alumnos. Pensar que aquello allí haya tomado el camino y estemos hablando de esto, que es un proyecto vuestro también, no de ninguna ONG ni de ninguno, es vuestro totalmente. ¿Qué quiere decir? Que realmente felicitaros porque el ser humano vale mucho, es muy inteligente, tiene muchas capacidades y lo que tenemos que hacer aquellos que tenemos la suerte es potenciar los valores que ellos tienen. Luego estoy un tanto emocionada de pensar que efectivamente ellos tenían razón. No engañarán ni a su hijo ni a su alumno. Entonces, que efectivamente hoy es otro no engañarán. ¿Por qué? Porque eso se está extendiendo y seréis vosotros los que efectivamente llevéis a la igualdad al mundo y eso sería lo que nos hacía falta para quitar la guerra. Así que estoy emocionada. Muchísimas gracias. ¿Eh? Perdonadme, mi hermano.
0: Muy bien, profe Mari Carmen. Luna Vera, muchas gracias por tu presencia, por tu aporte. Luna Vera, ella es presidenta. Sí, no. Ahí.
3: Sí, solamente felicitaros a todos a WTPM
0: Agulle.

0: la interería vehículo proyectores, porque gracias a este proyecto y a todo lo que llevamos detrás, ¿verdad?, de muchos años trabajando con Mari Carmen, con don Alberto Requena, con Noelia, con la educación indígena, llevamos la educación, o sea, que a través de las matemáticas, y ahora con esto de la gastronomía, que une muchísimo, va a unir a todos, va a aprender todos, van a aprender desde bebés hasta los mayores, en un grupo familiar, dentro, cocinando, en la mesa, compartiendo las sumas, las restas, las divisiones, las proporciones. Bueno, esto es una unidad total. Y esto, todo lo aprendido, como siempre digo, hay que compartirlo. No se queden con todo para uno. Tiene que ser para todos. Compartir todos los conocimientos posibles. Y estoy muy feliz, muy contenta para que, porque esto, lo de la gastronomía, siga creciendo, porque así también vamos a conocer más comidas típicas de cada pueblo, de cada pueblo originario, y bueno, eso es maravilloso. Así como ustedes van a aprender, nosotros también, los que estamos aquí en España, vamos a aprender muchísimo.
1: Excelente, muchas
0: bueno,
1: gracias.
0: Muchas gracias, Cecilio.
1: Muchísimas gracias, Luna Vera. Entonces, ahora la doctora Tania Vera, ¿alguna palabra para ir cerrando, doctora?
2: Para ver, me tener en diapore y poner tereías esa. Y por haber a la y capturamos oye puruja oye muñe punula educación y después para ver la pesa oye ya apoya ver la material entre contenido pero la proceso y que tuvamos esa oye validad ver la oye puruja no es la aula pe, porque y por ahí es importante ya es agüesa me que tuvamos esa oye integrar con a conocimiento oye ya poa desde una investigación seria ya pa a se parte yo la ola mensaje a las acá a la gente que se preparen, que se formen, porque a través de la formación año y catuta la oñenguaje realmente a una buena calidad educativa a ver, porque ahora luego con el reconocimiento propio pero upe ahora era un bobales anuario y cotele a ver formación y catuan esa ore roñembo catupuriverupi ore recojape romonajea veipe calidad y a cara y cuerreina en educación a la educación da ahí solo conocimientos tradicionales ni conocimientos científicos orendo lo rechaza y la conocimiento científico sino que ore y catutaramo ore vale veana a veí umi no indígena, lo icuana jacuero 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Entonces, muchísima fuerza entero vea, ombapo albie a favor de educación indígena, ja o mejora jaúa la educación indígena. Porque pea y ponaja, pea rupibemante y catuta a motu mi ella, huereco entero de apetei educación de calidad. Sí. Dentro de las comunidades indígenas hay más respeto. Así que muchísimas gracias a UYPM, a los investigadores de Ayepa, las puertas de la Dirección de Educación Indígena no hay cerrada más a BTP, toda vez que hoy en Bapo, dentro del marco del respeto, allá Ayepa, de la forma correspondiente los procedimientos. Entonces, UPH la. Al CABI, ambos apuros, hay que por los hindú, a compartir con espacio con el día.
1: Y pon ahí tereí, doctora Tania Vera, jefa de formación docente. Muchísimas gracias. CABI, Lucy Vera, es una presidenta de Asociación de Inmigración Paraguaya en Murcia, España. Jaebe, Muñecuri, antes de.

0: Tania, entonces Coan Añas en Duta, Noelia Carballo, pues, Yagulleja, o sea, Gulleja debe Noelia Carballo a Lucy Vera, pues, o sea, Luna Vera, pues, Agulleja, entonces Tania Vera, pues, Abey, a Añas en Dumi, Coan a Noelia Carballo.
1: Gracias. 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Aguiyete a todos ustedes, a la señora Mari Carmen, don Alberto Requena, Lucy Vera, a todas las personas que hicieron posible este material, a Pablito, el licenciado Pablo, que desde antes, desde siempre está promoviendo los saberes de las comunidades indígenas, ya sea promoviendo desde la radio, desde la escuela, desde los espacios donde él está, siempre está promoviendo una educación intercultural, una educación de calidad para los pueblos indígenas de Alto Paraná y del país. Agradecida con este espacio de participación, agradecida una vez más con la comunidad autónoma de Murcia, quien a través de don Pablo, Luz y Mari Carmen y las demás personas siempre apoyan todo lo que sea la educación de los pueblos indígenas de Paraguay. Gratitud a todos, a la radio, por brindar estos espacios para las comunidades indígenas. Y una vez más, nuestra cultura vive en nosotros y a través de nosotros. Aguille.
0: Agullén debe Noelia Carvalho. Muchísimas gracias. Entonces, infinita agradecimiento al doctor Alberto, profesora Mari Carmen, a las invitadas especiales. Entonces, de Radio Concierto, gratitud a cada uno, a cada docente, padre, familia, estudiante y sobre todo gracias a Dios, porque cuando el trabajo se hace con amor, humildad y servicio, la educación se convierte en una misión de vida. Soy Pablo Figuereo Paredes y esto es educación intercultural. Entonces, así cerramos la parte de presentación del libro Gastronomía y la Matemática. Nuestro creador, nuestro patrón principal Jesucristo nos bendiga a cada uno por su tiempo, un día sábado, un día de descanso, un día de pasar en familia, por permitir esta presentación humildemente, pero con nuestro gran patrón Jesucristo al mando de nuestra programación Educación Intercultural. Muy amable y muchas bendiciones para cada uno.
1: Muchísimas gracias.
0: Hasta luego. Así
1: Muchísimas.
0: presentamos entonces humildemente nuestra programación. Acá nuestro apreciado licenciado Alcides Acosta. Vamos a una breve, breve pausa y ya volvemos para cierre de programación Educación Intercultural con la música nativa. Pausa comercial.

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final ya de Educación Intercultural, queridos oyentes de Radio Concierto 89.1 FM, distinguida autoridad educativa, docente, líderes comunitarios, estudiantes, amigos de Educación Intercultural y apreciados invitados, hoy vivimos un momento profundamente significativo, histórico y emocionante para educación, la cultura y la integración de los saberes. Desde este espacio de educación intercultural nos habíamos reunido, ¿verdad? No solamente para presentar un libro, sino para abrir una puerta al conocimiento contextualizado, humano e inclusivo. Con enorme orgullo, entonces, presentamos la obra de la gastronomía y la matemática, un material pedagógico nacido desde la cooperación internacional, la interculturalidad y el compromiso con una educación que valore nuestras raíces, nuestras vivencias y nuestros conocimientos comunitarios. Esta obra fue elaborada por el doctor Alberto Requena, la profesora María del Carmen Hidalgo Baeza, desde Murcia, España, y quien le habla, profesor Pablo Figueredo, docente y coautor de esta propuesta educativa. Este libro representa mucho más que números y recetas, representa identidad, cultura, ciencia, inclusión y esperanza. Demuestra que la matemática también puede enseñarse desde la cocina, desde los alimentos tradicionales, desde las medidas utilizadas por nuestras familias, desde la experiencia cotidiana de nuestro pueblo y desde la riqueza cultural de nuestra comunidad indígena y campesina. Hoy queremos expresar con firmeza que la educación no debe ser distante de la realidad del estudiante. La educación debe ser contextualizada, humana y culturalmente respetuosa. Y precisamente la Ley 3231 de Educación Escolar Indígena fortalece este principio, reconociendo el valor de una enseñanza intercultural basado en los conocimientos y sistemas culturales propios de los pueblos. Como docente de zona indígena, este momento tiene para mí un significado muy profundo, porque enseñar en contextos interculturales no es solamente transmitir contenido, es aprender a escuchar, es aprender a comprender, es aprender a valorar, es aprender a construir puente de respeto entre culturas. Este libro no nace de interés económico, nace con una misión pedagógica, científica y social, nace para servir, para motivar a docente y estudiante, para demostrar que la educación puede innovarse sin perder identidad cultural. Agradezco profundamente a cada persona que creyó en este proyecto, a las instituciones educativas, a las autoridades, a Radio Concierto 89.1 FM, por abrir este espacio de difusión cultural y educativa, especialmente a la comunidad indígena, que diariamente nos enseñan el verdadero valor de la convivencia, la solidaridad y la sabiduría ancestral. Hoy no presentamos solamente página escrita, hoy presentamos un mensaje, un compromiso, una esperanza, porque la educación se une con la cultura, nace la verdadera transformación social. Muchísimas gracias. De paso, también agradecido en primer lugar a destacado e invaluable respaldo de la Fundación Santo Domingo, cuyo compromiso institucional con la educación y la equidad fortalece significativamente los procesos de interculturalidad. Esta noble iniciativa cuenta con la gentil colaboración de Radio Concierto 89.1 FM bajo la prestigiosa dirección del señor abogado Héctor Ignacio Guerín, un medio de comunicación que se constituye en un pilar estratégico para la difusión de contenidos educativos de alto

impacto social. De igual manera, extendemos nuestro reconocimiento a la gobernación del Alto Paraná, liderada por el señor gobernador ingeniero César Landi Torres, cuya política de apoyo a la educación intercultural refleja una gestión orientada al desarrollo inclusivo, sostenible y con identidad cultural. Agradecemos también el respaldo del precandidato a la Intendencia Municipal de Presidente Franco, señor Arnold Ramírez, joven líder con visión estratégica, firme compromiso ciudadano y una proyección política que apuesta al fortalecimiento de la educación como eje transformador de la sociedad. Asimismo, valoramos el acompañamiento del precandidato a concejalía, señor Emilio Martínez, quien con dedicación, vocación de servicio y espíritu de trabajo se suma a este esfuerzo por impulsar una educación más justa, inclusiva y participativa. De igual forma, expresamos nuestra gratitud al precandidato a la Intendencia Municipal del Presidente Franco, señor Freddy López, cuyo compromiso con el desarrollo comunitario y educativo reafirma la importancia de construir política pública con enfoque intercultural. Agradecemos también al precandidato a la Intendencia Municipal que se une hoy, el señor Juan Pablo González. Finalmente, hacemos una mención especial a la doctora Karina Raquel Cabaña Duarte, profesional en odontología general, quien con responsabilidad social y vocación de servicio apoya decididamente esta iniciativa. Atiende de lunes a sábado en horario laboral. Consulta al teléfono 061-552-283, ubicada estratégicamente sobre la avenida Carlos Antonio López, casi Chile, al costado de la Yuteña. Entonces, a todos ellos, muchísimas gracias. Esto fue Educación Intercultural. Hasta la próxima.

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0: Muchas gracias.
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